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Yo soy Ronald Morales, quien te acompaña en tu noche del miércoles, ya mitad de la semana. Halfway there, llegando al weekend. Y hoy celebrando mucho en National Guacamole Day. Así que felicidades a ti si lo estás celebrando en el día de hoy. Aquí hay otra que están celebrando comiendo hot dogs ahí en Universal con NSYNC.

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Los 80, 90 y hoy sonando aquí en Hits 96.5. Ronald Morales, quien te acompaña. Oye, esta semana me senté finalmente y escuché completo Timeless, el álbum nuevo póstumo de Prince. Son 10 grabaciones raras o inéditas rescatadas del famoso Vault y abarcan desde sus primeros años tocando hasta prácticamente el final de su carrera. Y les cuento que me pareció espectacular. Es realmente increíble poder escuchar música nueva de Prince en el 2026. Increíble. Escúchala cuando puedas.

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Los 80, 90 y hoy sonando aquí en Hits 96.5. Ronald Morales, quien te acompaña, Whitney Houston en la noticia precisamente en estos días, porque sus fanáticos estarán celebrando el nuevo barco Norwegian Aura. Tendrá un espectáculo completo dedicado a Whitney, a Celebration of Whitney. 45 minutos con una banda y voces en vivo, visuales y canciones como I Wanna Dance With Somebody. Todo un show espectacular. So, el destino definitivamente para los fanáticos de Whitney Houston es ese barco que debuta en el 2027. Aquí está TLC en Hits 96.5.

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Rona Morales, quien te acompaña. Oye, noticias con el programa American Idol. La producción del programa se va a mudar a Atlanta después de 25 años produciendo el programa en Los Ángeles. Y lo va a hacer con el mero propósito de que vuelva al programa, regrese Lionel Richie como parte del jurado. Así que a Lionel Richie para rato en el programa.

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los 80, 90 y hoy sonando siempre aquí en Hits 96.5. Yo soy Ronald Morales, quien te acompaña en tu noche del miércoles. Gracias por escucharnos, agradecemos siempre tu sintonía. 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
1: Mi amor, casi fin de semana, aunque el tiempo, el weather, como que uno dice, ya, Jessica, no se puede. Bueno, sí se puede, mi amor. Vamos a pasarla bien hoy en este jueves y recordándote que mañana a esta hora, si tú quieres gasolina gratis, debes estar en fila en el 7-Eleven del 9999 East Colonial Drive, cerquita de la Dean Road. Vamos a estar poniendo gasolina solamente a las primeras 96 personas. Pero antes, nos vamos con una canción que yo la escucho y veo esa escena de Julia Roberts cuando ya como que se resignó a estar enamorada de Richard Gere en la película Pretty Woman y él aparece con las flores en la limusina. Do you remember? Here's Roxette, It Must Have Been Love, en la nueva Hits 96.5.

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1: Yo llevo aquí en Orlando algunos, yo creo que como 32 años por ahí, algunos 30 años, y la verdad que esto se ha convertido en una tradición cada 4 de julio. It's so exciting. Y lamentablemente hoy amanecimos con la noticia de que ya no más. Te voy a contar de qué se trata a las 6:30, pero mientras tanto me voy con una chica que fue de New Jersey, como yo, comenzó muy humilde, luego se convirtió en la diva inolvidable que todos queremos todavía. Here's Whitney Houston, Saving All My Love For You, en la nueva Hits 96.5, tus favoritas de los 80, 90 y hoy.

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1: Oye, tú que has sido Red Hot and Boom en Altamont Springs, esto sí da como que un poquito de sentimiento, un poquito de nostalgia, porque después de casi 30 años, la ciudad de Altamont decidió retirar el evento, pero la biblioteca de Altamont Springs sí recibió fondos para seguir abierta. Así que sad news para aquellas personas que iban con sus niños, tienen fotos and everything, but you know, that's just life, unfortunately. Bueno, mi amor, ahora nos vamos con una canción que muchos artistas rechazaron. They're like, no, we're not going to sing about Raining Men. Y las Weather Girls dijeron, pues nosotras lo hacemos. And it's a hit. It's Raining Men en la nueva Hits 96.5. 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
1: Mi amor, prepárate. Tengo algo para ti, un regalito para alegrar tu día, porque estamos en época así de lo que es Halloween, todos los scary Halloween Horror Nights. They do it big. Por eso las 7:25. Yo voy a estar buscando la llamada 9 para tickets para Halloween Horror Nights aquí en la Nueva Hits 96.5, tus favoritas de los 80-98.
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1: Tú que tienes un hijo aquí en la escuela pública en Central Florida, ojo con esto, ¿ok? Because Florida acaba de aprobar nuevas reglas sobre cómo los estudiantes pueden usar inteligencia artificial. De eso te voy a contar a las 7. Mientras tanto, we're going to be all around the world con Lisa Stanfield en la nueva Hits 96.5, tus favoritas de los 80, 90 y hoy.

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1: La inteligencia artificial, me siento como que está en cada headline all the time. By the way, real quick, a las 7:25 tengo tickets para ti para Halloween Horror Nights en Universal Orlando. Pero antes, si tu hijo va a una escuela pública aquí en Orange County, Osceola, Seminole o cualquier parte de Florida, vienen nuevas reglas en el uso del AI en el salón. El estado acaba de aprobarlas y una de las más importantes es que la escuela tendrá que avisarte y pedir tu consentimiento antes de que tu hijo use ciertas herramientas de AI. I like that. Es la nueva Hits 96.5.
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13: Súper excelente, la hago todos los días. Hago Uber y Lyft y los pasajeros les encantan. Mira cómo se alegan, cómo las cantan.
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1: Vienen cambios, maybe un aumento para trabajadores de Amazon. Tú que transitas a esta hora, maybe haciendo delivery en Altamonte, Lake Nona, Kissimmee, Acowee. Well, maybe te toca a ti. Pero antes, buscando la llamada 9, mi amor, tengo tus tickets para Halloween Horror Nights en Universal Orlando. Llamada 9 al 866-HITS-965. 866-448-7965. Good luck.

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2: Sigo en busca de la llamada número 9 al 866-Hits-965 para tickets de Halloween Horror Nights. Pero antes, tú que trabajas en Amazon, Amazon acaba de anunciar que van a subir $1 por hora a muchos empleados de operaciones aquí en Estados Unidos. El nuevo mínimo va a ser $20 la hora y arranca el 27 de septiembre. Hopefully, you're on that list. 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
1: Hello, buenos días, feliz jueves, ¿cómo estás?
2: Muy bien, aquí escuchando la emisora.
1: ¿Te gusta todo lo que da miedo, todo lo scary?
2: Sí, me gusta todo lo que da miedo.
1: Digo, menos los biles y todo eso. Bueno, mi amor, felicidades, eres la llamada 9, te vas para Halloween Horror Nights en Universal Orlando, ¿gracias a quién?
2: Gracias a Hit 96.5, la mejor.
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4: Muy buenos días, Orlando. Les saluda la meteoróloga Fernanda Ramos. Hoy estaremos contemplando un día relativamente estable. No quiero descartar la oportunidad de algunas tormentas aisladas, especialmente hacia nuestras últimas horas de la tarde y noche. Y es que se ha estado filtrando aire bastante seco a nuestra zona, pero ya estoy observando también cómo es que un sistema de baja presión comienza a traer más humedad de camino a final de semana y también hacia el fin de semana. Y con esto entonces comienzan a aumentar las oportunidades de lluvias en la zona.
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5: La autopista 408 tiene tráfico fluido y normal en sentido este. Así que la autopista 408 es muy buena opción a esta hora de la mañana para aquellos conductores que tienen que tomar un vuelo en el Aeropuerto Internacional de Orlando. En sentido contrario, para quienes van incorporándose de la 408 a la autopista I-4, la rampa en sentido hacia Daytona Beach tiene tráfico lento debido a la afluencia vehicular que se registra comúnmente a esta hora de la mañana.
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1: A pesar que ha sido como una semana bien lluviosa, la humedad probably got you with a bad hair day, pero maybe hoy es tu día de la buena suerte, porque así pasa. Yo tengo la palabra clave del depósito de mil directo conmigo, Jessica Reyes, a las 8 de la mañana, son un par de minutitos. While you're stuck in traffic, you know, que han habido un par de accidentes ya tempranito. Whatever it is, I've got your word. Ya mismito aquí en la nueva Hits 96.5, tus favoritas de los 80, 90 y hoy.

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1: No se puede negar que el problema de la gasolina se ha convertido en eso, precisamente eso, un problema. Sigue subiendo una y otra vez, y la verdad que el pueblo necesita ayuda. That's why tomorrow, a partir de las 6:30, tú puedes empezar a hacer fila, porque vamos a estar llenando el tanque de gasolina. Bueno, te vamos a dar $40 de gasolina a los primeros 96 autos que lleguen al 7-Eleven del 9999 East Colonial Drive, entrada por Dean Road. Si tú conoces a alguien que está en necesidad, díselo, mi amor, díselo. By the way, toda la información en nuestra página hits965orlando.com. I will see you tomorrow tempranito. 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
1: Muy buenos días, Orlando. Les saluda la meteoróloga Fernanda Ramos. Hoy estaremos contemplando un día relativamente estable. No quiero descartar la oportunidad de algunas tormentas aisladas, especialmente hacia nuestras últimas horas de la tarde y noche. Y es que se ha estado filtrando aire bastante seco.

0: otra zona, pero ya estoy observando también cómo es que un sistema de baja presión comienza a traer más humedad de camino a final de semana y también hacia el fin de semana. Y con esto entonces comienzan a aumentar las oportunidades de lluvias en la zona.
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2: La autopista 408 tiene tráfico fluido y normal en sentido este. Así que la autopista 408 es muy buena opción a esta hora de la mañana para aquellos conductores que tienen que tomar un vuelo en el Aeropuerto Internacional de Orlando. En sentido contrario, para quienes van incorporándose de la 408 a la autopista I-4, la rampa en sentido hacia Daytona Beach tiene tráfico lento debido a la afluencia vehicular que se registra comúnmente a esta hora de la mañana.
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2: Un famoso cantante, es más, te voy a dar un la, como dicen en Puerto Rico. Es cantante de un boy band que salió aquí de Orlando. Va a abrir un restaurante aquí en Central Florida. Te voy a contar de quién se trata en menos de 10 minutos. Mientras, me voy con una canción que cuando salió, mucha controversia. Que hoy en día, that would be nothing. Es más, ella hasta perdió contratos con compañías grandes and everything. Aquí está Madonna, Like a Prayer, en la nueva Hits 96.5. Tus favoritas de los 80, 90 y hoy.

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1: Si alguna vez has querido conocer a uno de los cantantes de NSYNC, pues este sábado lo puedes hacer y comer con él también. Chécate esto, Joey Fatone de NSYNC abre Fat Ones Hot Dogs and Italian Ice este sábado en Universal City Walk y él va a estar ahí. Los primeros 100 que lleguen reciben un hot dog gratis servido por él mismo y arranca a las 10 de la mañana. I love it cuando invierten en Orlando. Gotta love that. Es la nueva Hits 96.5. Good morning.

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1: Mi amor, get ready porque mañana tempranito Despierta con Jessica Reyes. Estaremos transmitiendo desde el 7-Eleven en el 9999 East Colonial Drive because vamos a estar llenando tanques de gasolina hasta $40. Los primeros 96 autos que lleguen a esa área, you can start lining up pretty early a las 6:30, van a recibir gasolina, mi amor, que hace falta. Hace falta. 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
2: Muy buenos días, Orlando. Les saluda la meteoróloga Fernanda Ramos. Hoy estaremos contemplando un día relativamente estable. No quiero descartar la oportunidad de algunas tormentas aisladas, especialmente hacia nuestras últimas horas de la tarde y noche. Y es que se ha estado filtrando aire bastante seco a nuestra zona, pero ya estoy observando también cómo es que un sistema de baja presión comienza a traer más humedad de camino a final de semana y también hacia el fin de semana. Y con esto entonces comienzan a aumentar las oportunidades de lluvias en la zona.
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3: La autopista 408 tiene tráfico fluido y normal en sentido este. Así que la autopista 408 es muy buena opción a esta hora de la mañana para aquellos conductores que tienen que tomar un vuelo en el Aeropuerto Internacional de Orlando. En sentido contrario, para quienes van incorporándose de la 408 a la autopista I-4, la rampa en sentido hacia Daytona Beach tiene tráfico lento debido a la afluencia vehicular que se registra comúnmente a esta hora de la mañana.
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1: Más adelante a las 9 de la mañana te voy a contar que tiene a mucha gente muy triste porque se va de nuestra ciudad. Algo que muchas veces hacíamos planes con la familia, con personas que nos visitaban, ir a este evento como tal, y ahora no más. De eso te cuento a las 9. Mientras, NSYNC en la nueva Hits 96.5, tus favoritas de los 80, 90 y hoy.

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1: Si tú llevas mucho tiempo aquí en el centro de la Florida, has ido en algún momento, or you've heard about Red Hot and Boom en Altamont Springs. Cada 4 de julio muchas familias van. I mean, we've seen families que empiezan con un niñito y ya siguen yendo. Tienen 3, 4. I mean, es algo bien familiar de 4 de julio. Pues lamentablemente ya no más. Ya la ciudad de Altamont dice que el costo era demasiado después de 29 años y no van a poder hacerlo más. Que otras ciudades, bueno, siguen haciendo lo suyo, pero que ya... No more Red Hot and Boom. Así que esas fotos que tú tienes, those are like History of Orlando. 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
1: Muy buenos días, Orlando. Les saluda la meteoróloga Fernanda Ramos. Hoy estaremos contemplando un día relativamente estable. No quiero descartar la oportunidad de algunas tormentas aisladas, especialmente hacia nuestras últimas horas de la tarde y noche. Y es que se ha estado filtrando aire bastante seco a nuestra zona, pero ya estoy observando también cómo es que un sistema de baja presión comienza a traer más humedad de camino a final de semana y también hacia el fin de semana. Y con esto entonces comienzan a aumentar las oportunidades de lluvias en la zona.
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2: La autopista 408 tiene tráfico fluido y normal en sentido este. Así que la autopista 408 es muy buena opción a esta hora de la mañana para aquellos conductores que tienen que tomar un vuelo en el Aeropuerto Internacional de Orlando. En sentido contrario, para quienes van incorporándose de la 408 a la autopista I-4, la rampa en sentido hacia Daytona Beach tiene tráfico lento debido a la afluencia vehicular que se registra comúnmente a esta hora de la mañana.
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0: Escucho cuando mi novio me dedicaba aquellas canciones con aquellas letras. Me roba suspiros. Gracias por esa música inolvidable. Gracias.
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1: Si tú eres fan de Spider-Man, maybe tus niños, mira esto, Spidey acaba de hacer algo en Hollywood que lo puso en otra liga totalmente. De eso te voy a contar en menos de 10 minutos, pero antes, para esas mujeres que están trabajando duro, fajándose, maybe eres persona que eres cleaner, limpiando casas, maybe trabajas en los hoteles de Universal, the SeaWorld, getting your work on. I see you, mommy. I know, I'm a working woman too. Esta canción va para ti. Esta nueva Hits 96.5, tus favoritas de los 80, 98.

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1: Ok, me siento como que me estoy quedando atrás. He estado por ver esta película desde hace más de un mes que salió. And I haven't done it. Now I feel left out. Lo que pasa es que Spider-Man Brand New Day ya es la película más taquillera de todos los tiempos en Estados Unidos y Canadá. Lleva más de 936 millones de dólares y acaba de pasar el récord que tenía Star Wars The Force Awakens desde hace casi 10 años. Can you believe that? It's crazy. Okay, lo tengo que ir a ver. Where can I find it? 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
1: Oh my goodness, casi fin de semana.
2: Yes, I'm so excited.
1: Ay, mi batería está ahí, you know, I'm doing it porque mañana es un gran día. Y tú, mami, ¿cómo tú estás?
2: Mira, hablando de batería, déjame decirte algo. Tu batería puede definir tu personalidad. Estoy hablando de tu batería en tu teléfono. Tú sabes cómo hay gente que siempre están en 10%,
1: sí, 5%. Como los que andan en empty con la gasolina.
2: Exacto. O las personas que están 100% o 90% todo el día. ¿Cuál de esas personas eres tú?
1: Ok, te voy a decir más adelante.
2: Okay.
1: En la nueva Hits 96.5.
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3: Muy buenos días, Orlando. Les saluda la meteoróloga Fernanda Ramos. Hoy estaremos contemplando un día relativamente estable. No quiero descartar la oportunidad de algunas tormentas aisladas, especialmente hacia nuestras últimas horas de la tarde y noche. Y es que se ha estado filtrando aire bastante seco a nuestra zona, pero ya estoy observando también cómo es que un sistema de baja presión comienza a traer más humedad de camino a final de semana y también hacia el fin de semana. Y con esto entonces comienzan a aumentar las oportunidades de lluvias en la zona.
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4: La autopista 408 tiene tráfico fluido y normal en sentido este. Así que la autopista 408 es muy buena opción a esta hora de la mañana para aquellos conductores que tienen que tomar un vuelo en el Aeropuerto Internacional de Orlando. En sentido contrario, para quienes van incorporándose de la 408 a la autopista I-4, la rampa en sentido hacia Daytona Beach tiene tráfico lento debido a la afluencia vehicular que se registra comúnmente a esta hora de la mañana.
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1: ¿Cómo está la batería de la gente, mami? ¿Cómo está la batería? Porque ya estamos a jueves y ya como que se va cayendo un poquito.
2: Óyeme, Jess, acabo de encontrar algo súper interesante. El nivel actual de batería de tu teléfono describe los hábitos tuyos. O sea, los hábitos de carga de un teléfono a menudo sirven como una divertida prueba de personalidad.
1: Oh, no me digas que ahora mismo estoy cargando esa cablería que a lo mejor escuchan aquí soy yo cargando.
2: It's so funny. Ok, aquí están los tipos, ok. Tipos de personalidad according to your battery charge, okay? Ok. Si tienes ahora mismo, chequea tu teléfono, entre 80% y 100% eres perfeccionista. Eres un planner. Okay. Que te gusta planificar. That makes sense, ¿verdad?
1: It does, it does.
2: Si estás entre 50% y 79%, by the way, cuando yo dé tu porciento, tú me dices quién eres tú.
1: Ok, ok, ok.
2: Entre 50% and 79% es la persona que es realista y que es práctica y tranquila, ¿ok?
1: Ok. Entre, no, ahora mismo no, man.
3: No, man, no.
2: I'm around there, I'm okay, around there. Ok, ok, ok. Entre 20% y 49%.
1: Ahí estoy.
2: Ok, es el thrill seeker. Oh, no. Que vives la vida al límite, probando tu suerte. Oh my God, Jessica.
1: No, no, eso es hoy, mi amor, porque normalmente I'm such a planner. I'm so...
2: And then por debajo del 20%, oh my God, I know a lot, mucha gente que siempre dice, se me está acabando la batería.
1: Jefe.
2: Operas de modo bajo el consumo, tratas los iconos de la batería roja como un estado normal y abrazas la sobrevivencia de última hora. So it's like always running last minute. Y ese es mi marido.
1: Tú sabes quién tú eres. Tú sabes quién tú eres, the last
2: yes,
1: minute.
2: Yes. 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

siempre es jueves de TVT aquí en la nueva Hits 96.5. Oye, me salieron ya las nominaciones a los Latin Grammys y entre los más nominados está Karol G, Rosalía, Jorge Drexler, Carriel y Paco Amoroso, liderando con 7 nominaciones entre las categorías para Karol G: grabación del año, álbum del año y canción del año. Vamos por Karol G, gracias por tu sintonía.

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0: Quiero saber en qué laboras en este jueves. ¿Estás haciendo delivery? ¿Estás trabajando en una oficina? ¿Estás trabajando en un hotel como este caballero?
1: Hola, hola. Los saludo desde Orlando, Florida, Kissimmee. Ando trabajando por aquí en un hotel, recogiendo linen y escuchándolo siempre. Wow. Activo con la 96.5, la nueva.
0: ¡Eso! ¡Qué energía! Gracias por tu sintonía. Saludos, mi amor.

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la buena vibra que necesitas para tu día laboral. Definitivamente. Aquí está en la nueva Hits 96.5. 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

0: Solo buena vibra mientras laboras aquí en la nueva Hits 96.5. Yo soy Liliani. Provechito, provechito si estás almorzando en este Throwback Thursday. Óyeme, en esta llamada dejaron a los hombres fuera. Solo nos incluyeron a Jessica y a mí.
1: Hola, mi nombre es Johan de Colombia. Saludos a todas esas bebés de ahí de la estación Hit 96.5. Contento, soy nuevo escuchando esta emisora, pero me encanta. Feliz día.
0: Oye, me gusta cuando me llaman bebé.

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imagínate ser famoso y tener una delincuente que es idéntica a ti. La fotografía de la ladrona que es idéntica a Jennifer López está súper viral el día de hoy, más que ayer. Y es que la mujer en cuestión de 35 años fue detenida por un presunto incidente de robo en una tienda donde se llevó dos paquetes dobles de baterías en herramientas eléctricas valorados en $580. My God, tienes que ver la foto. La voy a subir una vez más a las redes sociales. Gracias por tu sintonía de la nueva Hits 96.5.

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creciste como yo viendo Top Gun y todas las películas de Tom Cruise donde siempre se veía papacito hermoso. Te cuento que este hombre con 64 años se ve mejor que nunca. Han pasado 20 años desde la última vez que Tom Cruise apareció en la portada de GQ y se ve espectacular. Yo le digo, el vampiro no envejece. Gracias por tu sintonía de la nueva Hits 96.5.

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0: jueves, a un brinquito del fin de semana, a un brinquito para el descanso. Qué bueno que estás en sintonía de la nueva Hits 96.5. 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

0: tenemos oyentes de todos lados, dominicanos, cubanos, puertorriqueños, hasta brasileños, y me encanta cuando los colombianos me dejan ese mensajito y me llaman bebé.
1: Hola, mi nombre es Johan de Colombia, saludos a todas esas bebés de ahí de la estación Hit 96.5, contento, soy nuevo escuchando esta emisora, pero me encanta, feliz día.

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La nueva ISO 26.5. Buenas tardes. Luis Ángel, acompáñanos en tu jueves en la tarde. Oye, tengo música para bailar, cantar, romantiquear. A cargo de Lana Rich y Michael Jackson, tengo una de Cool and the Gang, Taylor Swift. Tengo The Cranberries, tu favorita de los 80, 90 y hoy en tu jueves. Luis Ángel, acompáñanos piloteando la máquina del tiempo. Buenas tardes.

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La nueva es 96.5, tu favorita de los 80, 90, y hoy estamos bien contentos porque mañana Jessica Reyes te llena el tanque. 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

Ahí tienes a Lana Richie en la nueva ISO 96.5, tu favorita de los 80, 90 y hoy jueves en la tarde, Luis Ángel contigo. Bueno, si eres de los que te mueves por Downtown Orlando, una de las calles más conocidas del centro acaba de cambiar y lo vas a notar. Y es que Magnolia Avenue, por primera vez en más de 70 añitos, puedes transitar por Magnolia en ambas direcciones, desde South hasta Livingston Street. La ciudad de Orlando dice que este cambio busca facilitar el acceso a los negocios y hacer que la zona sea más atractiva. También añadieron 100 espacios de estacionamiento en la calle y eliminaron la mayoría de los carriles exclusivos para los autobuses. Ellos dicen que posiblemente próximamente también estarían cambiando a doble sentido a Orange Avenue y Roslyn Avenue. Oye, buenísimo, más acceso dentro de Downtown de Orlando. La nueva ISO 26.5 llegando a Cranberries.

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1.5. Y la próxima es una canción que cuando la escuchas te transporta inmediatamente al año 1987. Ya es Belinda Carlisle, Heaven is a Place on Earth, de la nueva ISO 26.5.

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0: Eso, oye, gracias por la sintonía. Llega Ricky Martin, la nueva Hits 96.5, tus favoritas de los 80, 90 y hoy en tu jueves.

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Y la nueva es 96.5. 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

Ahí escuchamos a Player, Baby Come Back, en la nueva 96.5, tus favoritas de los 80, 90. Y hoy nos vamos al año 1996 con esta canción que se convirtió en una de las favoritas de Mariah Carey para toda una generación. Oye, esa voz, ¿verdad? Oye, desde que empieza, sabes que estás escuchando a una de las grandes, Mariah Carey, Always Be My Baby, en la nueva 96.5, tus favoritas de los 80, 90. Y hoy, en tu jueves en la tarde, Luis Ángel, acompañándote.

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2: Hola, feliz jueves, les saluda su meteoróloga Jennifer Chan. Hoy una vez más estamos pronosticando fuertes ráfagas de viento del noreste, hasta 25 millas por hora. Las temperaturas nada mal en los altos 80 grados y las precipitaciones se van a mantener escasas. De hecho, nada más tenemos un 20% hacia el sur de la región, ya que se mantiene el pronóstico bastante seco, baja humedad. Pero les traigo los detalles del tiempo, las 6 de la tarde por NMás Univision Orlando.
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3: Varios accidentes reportándose a esta hora de la tarde. Mucha precaución al manejar. El primero en el East West Expressway, dirección oeste a la altura de Mills Avenue, en la salida número 11 con el hombro bloqueado. Otro accidente en Apopka Byland Road, la County Road 435 a la altura de la Conway Wendelmer Road. Y el último en la I-4, dirección este a la altura de Wall Drive, en el marcador de milla número 62.
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0: Ahí escuchamos a The Backstreet Boys en la nueva ISO 26.5 y en solo minutos, $1,000 pueden ser tuyos con el depósito de 1,000 directo con Jessica Reyes. 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

Escuchamos a Gloria Estefan en la nueva X96.5. 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

0: Gilberto, ¿y te gusta la nueva ISO 26.5?
1: Muy buena información, y de verdad que los felicito porque esta emisora hacía falta aquí en la Florida, obviamente, porque en toda Florida.
0: Gracias, manito, por la sintonía de Camino a Casita. Oye, con tus canciones favoritas de los 80, 90 y hoy, como esta de Foreigner, I Wanna Know What Love Is, la nueva ISO 26.5.

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y se ha celebrado el 4 de julio en Altamonte Springs, pendiente porque una tradición de casi 30 años ya no va más. Te cuento en solo minutos mientras nos vamos con esta canción, una de esas melodías que te llegan al alma, año 1995. Ella es Sarah McLachlan, I Will Remember You, la nueva S96.5.

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2: Hola, feliz jueves. Les saluda su meteoróloga Jennifer Chan. Hoy, una vez más, estamos pronosticando fuertes ráfagas de viento del noreste, hasta 25 millas por hora. Las temperaturas, nada mal, en los altos 80 grados, y las precipitaciones se van a mantener escasas. De hecho, nada más tenemos un 20% hacia el sur de la región, ya que se mantiene el pronóstico bastante seco, baja humedad. Pero les traigo los detalles del tiempo, las 6 de la tarde, por NMás Univision Orlando.
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3: A esta hora se reporta accidente con el carril izquierdo bloqueado en el área de Altamonte Springs en la Semoran Boulevard, dirección este, a la altura de Westlake Brantley Road. Otro accidente también causando demoras en el East West Expressway, dirección oeste, a la altura de la I-4, la salida número 10.
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Le hablo a Wise 96.5. Bueno, los líderes de Altamont Springs decidieron ponerle punto final a Red Hot and Boom, el tradicional evento del 4 de julio que llevaba, oye, 29 años celebrándose este año. Tú sabes que reunió a unas 250 mil personas, pero organizarlos, ellos dicen que ya cuesta alrededor de $950,000 entre seguro, seguridad personal y otros gastos. Ellos pues decidieron que ya no van más. Así que el presupuesto del 2027 ya no incluye dinero para este evento. Después de 29 años, Red Hot and Boom

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0: What About Love? Escuchamos a la agrupación Heart en la nueva ISO 26.5, tu favorita de los 80, 90 y hoy seguimos conectando a través de la Hits 96.5.
1: ¿Cómo están? Les habla aquí Paola. Excelente música, de verdad, me encantan esos juegos, sus programas. Excelente, excelente, los felicito.
0: Gracias, Paola. Llega ISO Base.

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Ahí tienes a Elton John en la nueva ISO 26.5. Bueno, pendiente, si tienes esta marca de helado en tu refrigerador, So Delicious. Esta marca está retirando su postre congelado Salt Caramel Cluster, y esto porque pudiera contener pequeñas piedras u otros objetos duros. El retiro aplica a productos distribuidos en tiendas de todos los Estados Unidos con fechas de consumo preferente hasta el 3 de abril del 2028. Si tienes uno en el congelador, no lo consumas. Para el reembolso o cupón de reemplazo, puedes comunicarte con la marca So Delicious. Ahí tienes el dato. La nueva ISO 26.5 en tu jueves. Llega TLC Waterfalls.

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1: Hola, feliz jueves. Les saluda su meteoróloga Jennifer Chan. Hoy, una vez más, estamos pronosticando fuertes ráfagas de viento del noreste, hasta 25 millas por hora. Las temperaturas, nada mal, en los altos 80 grados, y las precipitaciones se van a mantener escasas. De hecho, nada más tenemos un 20% hacia el sur de la región, ya que se mantiene el pronóstico bastante seco, baja humedad. Pero les traigo los detalles del tiempo a las 6 de la tarde por NMás Univision Orlando.
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2: A esta hora se reporta accidente con el carril izquierdo bloqueado en el área de Altamonte Springs en la Semoran Boulevard, dirección este, a la altura de Westlake Brantley Road. Otro accidente también causando demoras en el East West Expressway, dirección oeste, a la altura de la I-4, la salida número 10.
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Fiamo Bryson, Regina Bell, A Whole New World, la canción, tema principal de la película Aladdin. Oye, qué recuerdo, ¿verdad? Esta canción del año 1992 y se convirtió en uno de esos clásicos de Disney que todavía no sabemos de memoria. La nueva ISO 26.5, tu favorita, de los 80, 90 y hoy, Luis Ángel te acompaña. 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

La nueva ISO 26.5, la emisora que puede escuchar toda la familia, porque aquí encuentras canciones con sentimiento, canciones que te hacen sentir bien, ¿verdad? Oye, y que te llenan de buena vibra, música que conecta contigo y que te trae lindos recuerdos y que siempre te deja algo bonito, ¿verdad? Como esta de Bryan Adams, Everything I Do, en la nueva ISO 26.5.

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0: hacer.
1: Ahí escuchamos a Britney Spears en la nueva S96.5. 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
1: True Colors, escuchamos a Cindy Lauper y la nueva ISO 26.5, tu favorita. De los 80, 98, Luis Ángel acompañándote, también conectando a través de la app Hits 96.5 en tu micrófono.
2: Hola, aquí escuchando la nueva Hit 96.5, la mejor de los 80, 90 y actual desde Davenport. La ponemos en el bus escolar desde las 5, 6 de la mañana, en el turno de las 12, en el turno de la 1, en el turno de las 5, a toda hora. Gracias, lo mejor.
1: Oye, pues este hombre está en sintonía 24 horas. Gracias por la sintonía, manito. Nos vamos con esta canción del año 1992 en la voz de Dolores O'Riordan, que simplemente es inconfundible. Dreams, The Cranberries, la nueva ISO 26.5.

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Gracias por tu sintonía. Te dejo con Ronald Morales.

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